0: Buenos días y bienvenidos nuevamente a este segmento de noticias en español de PBN. Soy Alejandro Correa Llanes, su reportero de noticias, quien les trae lo que acontece en el ambiente local. Hoy es miércoles 23 de septiembre del 2026 y estas son las locales. Y el ministro de Salud de Antigua y Barbuda, Michael Joseph, ha iniciado una intensa agenda de reuniones durante su primera participación en la Asamblea General de las Naciones Unidas en New York. Durante una reunión organizada por la misión permanente de Antigua y Barbuda ante las Naciones Unidas, Joseph presentó una propuesta para fortalecer los servicios de salud visual en el país. Entre las ideas planteadas se encuentra la creación de un hospital nacional de oftalmología destinado a ampliar el acceso a los servicios especializados y contribuir a la prevención de la ceguera. El ministro indicó que el proyecto podría desarrollarse con el apoyo de socios internacionales, incluyendo Orbis, mediante asistencia en infraestructura, tecnología, capacitación de recursos humanos. La propuesta surge mientras Antigua y Barbuda se prepara para recibir a la primera cumbre mundial sobre salud visual prevista para el 2 de noviembre, en el marco de las actividades relacionadas con la reunión de jefes del gobierno de la Commonwealth. Y en otras noticias, ha comenzado el recorrido por las escuelas de la CHOM en 2026, con visitas a centros educativos de Antigua y Barbuda para acercar a los estudiantes a la Commonwealth y a próximos foros de la juventud de la Commonwealth. La iniciativa también busca promover acciones prácticas de reciclaje entre estudiantes, escuelas y familiares. Este recorrido comenzó el lunes con visitas a Antigua Girls High School, Five Island Primary, Green Bay Primary, Temple Academy and Golden Grove y continuó el martes en James Secondary, James Primary, Brenda's Primary, Humphrey Primary and Turbine Night Academy. El programa precisó hasta el 30 de octubre busca llegar a las escuelas de todo el país, dependiendo de la programación y logística. Durante las actividades, la abogada Desi Miss Antigua and Barbuda en 2024 y antigua estudiante de la escuela Girl High School habló en representación de la Commonwealth Young Forum. Los estudiantes también tendrán la oportunidad de expresar sus opiniones mediante una encuesta en el foro juvenil. Cada escuela recibirá materiales educativos para continuar trabajando sobre la Young y la Commonwealth, además de recursos relacionados con el reciclaje. Las organizaciones esperan que la actividad continúe más allá de las visitas y las escuelas familiares se incorporen estos temas a sus actividades cotidianas. Y para terminar, la policía ha arrestado a dos hombres y continúa la búsqueda de un tercer sospechoso en relación con un tiroteo fatal ocurrido en Bajuch que dejó a una persona muerta y otras dos heridas. La víctima mortal fue identificada como Zakia Anthony, de 20 años, residente de Bajuch, según las investigaciones preliminares, alrededor de las 11:30 de la noche del lunes 21 de septiembre, varias personas se encontraban dentro de una residencia cuando tres individuos enmascarados presuntamente interrumpieron en el lugar y realizaron varios disparos. Anthony fue encontrada inconsciente con múltiples heridas de bala y fue declarada muerta aproximadamente a la 1:58 de la madrugada del martes. El hombre de 24 años también resultó herido y permanece en condición estable en el Sir Lester Bird Medical Center. Y un niño de 13 años recibió igualmente heridas de bala y permanece hospitalizado en condición estable, pero grave, mientras recibe tratamiento médico. Dos sospechosos fueron detenidos poco después del incidente, mientras que la policía continúa trabajando para localizar el tercer individuo que presuntamente participó en el ataque. La policía hace un llamado a cualquier persona que haya presenciado el incidente y que tenga información que ayude a localizar e identificar a los sospechosos. La información puede proporcionarse a los siguientes números: al 462-3913 o al 462-3914 o a Crime Stoppers al 800-8477. Y las investigaciones continuarán. Y esto fue todo por hoy en esta edición de noticias de PBN en español. En nombre de mi equipo les deseamos tengan buenos días. 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
1: Here's a look at the weather forecast for Antigua and Barbuda. And this is valid up to 8 p.m. tomorrow, Wednesday, the 23rd of September, 2026. The combination of a weak tropical wave and a weak trough will slightly increase the moisture and hence the chances of showers over the islands overnight and tomorrow. So the weather over Antigua and Barbuda tonight will be mostly cloudy with a 50% or moderate chance of showers, and the temperature low will drop to near 23 degrees Celsius or 73 degrees Fahrenheit. The weather tomorrow will be mostly cloudy with a 70% or high chance of showers, and the temperature high climbing to near 33 degrees Celsius or 91 degrees Fahrenheit. The winds will blow out of the east and will range between 15 and 24 kilometers per hour or 9 to 15 miles per hour. Seas will be 0.6 to 1.2 meters or 2 to 4 feet. Rainfall collected at the airport so far for the month of September up to 2 o'clock this afternoon stood at 60.1 millimeters or 2.37 inches. Sunrise time tomorrow will be at 5:56, while sunset time will be at 6:02. Lawn Salmon reporting from the Antigua and Barbuda Met Service at the VC Bird International Airport.